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1: ¡Ay, mamá!
0: Guajidra, guajidra, guajidra. Dime trance, transebunde, gravetati, maliche. Piachi guarella, guachichamura. A toda mi bella familia saludamos cordialmente. Quiero agradecer al que nos escucha durante tanto tiempo, pero agradecer a la personita que nos ha visitado, que nos ha consultado, que ha recibido las medicinas naturales, que ha encontrado la ayuda en nosotros. Gracias, mi guerrero. Gracias por ese hermoso testimonio.
2: Para mí era como que ya no tenía sentido todo lo que me pasaba, porque si no era una cosa, era otra. Tanto con mi esposo, con mi hijo, a veces también con la misma familia. Entonces todo eso me resultaba una tragedia para mí. Después ya, cuando se llama, supe el programa que tenía, que había existido esta persona que ayuda a las personas con problemas. 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
4: Y vengo a dar mi testimonio, que ojalá Dios quiera que le sirva de testimonio o de ayuda a diferentes personas que puedan haber estado pasando lo mismo que yo, que mi vida ha cambiado, pero 100%, ha girado mi vida, pero tremendamente en forma positiva. Me sentía cargado por años y años, misterio en mi vida que no podía resolver, trabas, camino entrampado, deslealtades de la gente, nunca podía arribar. Y lo único que puedo decir es que tengan fe y confianza en él, vengan a visitarlo, sea cual sea el problema, aunque más difícil que parezca, vengan y van a ver que toda su vida va a cambiar 100%.
1: ¡Ay, mamá! ¡Ay, mamá!
0: Y saluda a Tarcisio, de toda mi bella familia, a mis guerreros, a mis compadres, a la familia linda que nos escucha todos los días a través de la radio. Yo saludar en este bonito día a toda la región donde llegamos a la radio. Me sentirá contento, feliz, agradecido con Dios porque nos da la oportunidad de llegar a las maloquitas, a las casitas, de brindar este mensaje. Mucha persona me ha visitado estos días pasados. Ayer mucha gente estuvo en consulta. 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Vamos a tirar la suerte, a mirar huesito. Quiero mirar por qué usted ha tenido tanto fracaso. Si le hablo con la verdad, me dice gracias. Si le miento, réteme, hágame quedar mal. Quiero saber por qué ha fracasado, por qué hay lágrima, por qué hay tristeza. Llame, nombre, fecha, nacimiento, le contesta la secretaria, le toma el dato, yo le devuelvo llamado. ¿Aló? ¿Con quién hablo? Deme su nombre.
5: Raquel del Carmen Fuensalida Moreno.
6: Amiga Raquel, gracias. ¿De dónde se comunica?
5: De Calama.
6: Deme su fecha de nacimiento, hágame el favor.
5: 14 de febrero.
6: Sí.
5: Del 56.
6: Vamos a sacar 4 cartas. Y quiero que ponga en la mente, en el corazón, su familia, su hogar.
5: Sí, lo que pasa es que
6: yo... No me diga nada, mamá. Escúcheme. Deje que yo le oriente y que las cartas del tarot me hablen por usted. Ponga en su mente y en su corazón lo que quiere saber. ¿Correcto? Lo primero que todo, la felicito, porque es una mujer luchadora, una guerrera con corazón de león. Es una mujer amante a la familia, al buen vivir. Me pregunta por un hijo. ¿Cómo se llama él?
5: Juan Pablo.
6: ¿Y qué fecha tiene Juan Pablo?
5: 30 de mayo del 90.
6: No hay felicidad en su corazón.
5: No, sí es eso.
6: No hay felicidad. Está en depresión, está en tristeza y rodeado por mucha envidia. Usted está enferma. Enferma al cuerpo, enfermedad a la sangre, es azúcar, esa diabetes, esos problemas de la tensión, también enfermo el estómago y ese decaimiento al espíritu, que es esa misma depresión que a veces le acompaña a su hijo. Un hogar cargado, una mujer tocada por el sentimiento de la envidia. ¿Usted sabía que el hogar está cargado?
5: Me habían dicho.
6: Hay que limpiar con plantas dulces, plantas amargas. Hay que tener la presencia de Dios en ese hogar y proteger. Creer en todo es malo, pero creer en nada es peor. Y hay que proteger este hogar. Quiero regalarle el paquete Putumayo. Quiero que le regale el aceite Madre Selva a su hijo. Que lo aplique en su cuerpo. Quiero que reciba el Cholagogue Putumayo. Esta mistura de plantas ancestrales me le va a ayudar en esos problemas a la sangre. Colesterol, triglicéridos, azúcar, vamos a controlar. Y quiero que le regale el secreto del cascabel a su hijo. Es una protección indígena ancestral. Estos elementos me van a ayudar a levantar a usted y a su hijo. Me la van a ayudar mucho. ¿Usted me lo recibe con cariño?
5: Sí, por supuesto.
6: Y que sea el testimonio más adelante, el pago para nosotros. Quiero que tenga ahora en un rato más o en el día de mañana. Yo le voy a devolver un llamado y le voy a tomar nota para enviarle a su ciudad estos elementos de cura y vamos a mirar de dónde vienen estas energías negativas y a pedir a Dios del cielo retorno.

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0: 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Aló, ¿con quién hablo? Tengo un llamado más. Aló, deme su nombre.
2: Con una.
3: Gracias, amiga. ¿De dónde se comunica?
2: De aquí, Talca.
3: De Talca. ¿Cómo le ha parecido el programa de la televisión?
2: Bueno.
3: Yo le agradezco esa confianza. Dame la fecha de nacimiento, hermana mía.
2: El 10 de septiembre del 60.
3: Que Dios bendiga la misa, que Dios bendiga el altar y que Dios traiga a su vida paz, prosperidad y felicidad. Acuérdese que Dios tiene mucho para darnos, más de lo que nosotros tenemos que pedirle. Mira lo que me están mostrando las cartas del tarot. Es el tarot chamánico. Y me está mostrando tristeza en el corazón, depresión, tristeza, preocupación por usted, preocupación por su familia, preocupación por el hogar. Es un hogar que lucha de varios años. ¿Cuánto lleva en la unión con su pareja?
2: Sí.
3: ¿Cuántos años lleva en esta unión?
2: 30.
3: Pero han tenido muchas dificultades. Están juntos por el amor que se tienen, pero han tenido mucha dificultad y les ha costado salir adelante. Me preocupa las enfermedades que están manifestadas, porque hay enfermedad con dolor y el dolor desespera. Enfermedades que hay que tratar y que están a los huesos, a las articulaciones. Me preocupa que está rodeado el hogar por envidias y de la misma familia ha recibido ingratitud. El hogar se lo han cargado. Hay que limpiar. Siempre hay que limpiar la casa, no solo del polvillo, del mugre que recoge, de la tierra que trae el viento. No solo eso, de la basura que hacemos en la casa, sino de ese mugre que se esconde detrás del sentimiento de la envidia. Y un hogar cargado es un hogar con enfermedad. Le voy a regalar el paquete Putumayo. El paquete Putumayo trae la salud a través del cholagogue, una mistura de plantas ancestrales. Me le va a servir para esos dolores que están manifestados especialmente a la cintura. ¿Lo ha notado? ¿Es así, hermana? Aló. Madre mía.
2: ¿Aló?
3: ¿Es verdad o es mentira lo que le hablo?
2: Sí, es verdad.
3: Le voy a tomar nota de sus datos para hacerle llegar estos elementos. Se los regalo de mi parte. Y le voy a dar a conocer una persona mala que tiene sentimiento de envidia, que ha bloqueado el hogar. Yo devuelvo el llamado. Esté atenta porque si no es hoy, en el transcurso de mañana, le devuelvo el llamado. ¿Le hablé verdades o le mentí en algo?
2: No.
3: Verdad. Bendito Dios. Le agradezco la confianza que me brinda y la invito a que esté atenta a mi llamado. Dios le bendiga.
2: Gracias.
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0: 3 de la madrugada y 26 minutos.
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0: 6 de la mañana y 38 minutos.
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0: 7 de la mañana y 2 minutos.
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0: 8 de la mañana y 2 minutos.
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1: ¿Qué tal? ¿Cómo les va? Bienvenidos, bienvenida, día viernes ya, claro que sí. ¿Cómo están mis queridos amigos y amigas? A través de la 103.1 FM, como siempre, acompañándote.

0: Luego vamos a abrir línea telefónica, Corbatita. Luego, ¿ya? Hoy el Corbata anoche andaba en Rancagua. Se fue para Rancagua a ver el partido de O'Higgins con Colo-Colo. Mire, ¿ah? ¿Cómo lo pasó? Ah, se vino con... ¿Usted de O'Higgins, Corbata? ¿Sí?
1: Una vez bailaba yo.
0: ¿Con quién fue? ¿Con los tíos? ¿Con el tío Tito? ¿Ah? ¿Con él fue? Mira. Y él también es de O'Higgins, ¿no? ¡Ay, de Colo-Colo! Bueno, Colo-Colo perdió ayer, pues. 4-1, ¿no? Algo así. Sí, Corbata, hoy día viendo con la camiseta de O'Higgins. Y cuando pierde, ¿qué? No viene sin nada, oiga. ¿Cómo? No sea así con el tío Tito. No tiene que reírse de él porque perdió Colo-Colo. No, pues no. Porque después él lo lleva a su casa, le hace asado. No, pues tiene que decirle pucha para la próxima, tío. Pero bueno. Bien por ti, Corbata, que ganó O'Higgins de Rancagua. Por eso viene contento. Y esa polera juega. Dije, yo pensaba que era la polera de Uruguay. ¿Qué onda? No, pues de O'Higgins de Rancagua. Buena, Corbatita. Le hice una apuesta al tío O'Higgins. ¿Qué apostó? Un asado. Mire, que soy sinvergüenza, Corbata. Espera con el asado siempre los fines de semana cuando vais para allá, para tu cumpleaños. Y ahora, quería otro asado. No, pues. ¿Sabes qué piensa la gente, Corbatita? Ya, dejemos el fútbol a un lado porque a la gente le gusta escuchar música. ¿Qué? ¿Con qué tema me va a sorprender el día de hoy? A ver. Oiga, toda la música reggaetón de campo está acá en La Consentida. Todas las cumbias rancheras. A través de la 103.1 FM te acompañamos como siempre cada día. Acá en La Consentida.

9 de la mañana con 26 minutos. 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Luego vamos a abrir línea telefónica, Corbatita. Luego me acompaña nuestro DJ Corbata acá en la radio.

0: Oiga, ¿se dio cuenta, Corbatita, que estaba helado en la mañana o está helado todavía? ¿Cuál es la temperatura actual según la Dirección Meteorológica de Chile? Acá en Santiago la máxima va a alcanzar a 14 grados. Actualmente hay 4 grados acá en la capital, pero estaba helado. Claro. Sí, pues, ¿cuánto? Se puso dos guantes, mire, ¿eh? Tanto frío. Ay. Uno de izquierda y la derecha. Obvio, pues, Corbata. El otro es un par de guantes, dos pares de guantes, ahí sí. Oiga, les quiero comentar también que lo decíamos, ¿ah? El día de hoy, 14 grados la máxima, hoy viernes. Oye, me estoy como... Sí, muy seco ese... La estufa esa eléctrica. Apáguela, por favor. Ya, decíamos en la mañana, nubosidad parcial y heladas variando a despejado. En la tarde despejado también, según meteorología, eso es. Y mañana, en la mañana, despejado y helada variando a nubosidad parcial. En la tarde, nublado, chubasco aislado. En la noche, nublado y chubasco también en la madrugada del día domingo. Y hasta ahí no va, sería todo. Mañana la máxima, sábado 12 grados y la máxima para el día domingo 15 grados según la Dirección Meteorológica de Chile. ¿Ve? Eso es, está bien, ¿ah? ¿Eh? Muy bien. Estamos junto a Don Tarcicio de los sitios Putumayo, orientando el día de hoy, tirando los huesitos de Cuzumbo, las caracolas de la vida. 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

9:45 ya. 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Muy bien, excelente, corbatita, muy bien, póngale música.

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0: ¿Cuál Marchupo usted me habla, Corbata? ¿Será el mismo que conozco yo? ¡Ese mismo, pues! ¿Eh? Mire, de Marchupo, qué lindo. Oiga, tenemos un WhatsApp. A ver, escuchemos el WhatsApp, querido Corbatita. ¿Qué nos llegan? A ver.
1: Buen día, querido. Acá estamos con toda la gente.
0: Buen día.
1: De las plantas, de mis amigos. Escuchándote
0: muchas
1: por
0: gracias.
1: Radio La Consentida.
0: Mire,
1: saludos desde Buenos Aires, de la gente más famosa del acervo artístico cultural.
0: Muy bien, mire, de
1: Buenos Aires. Y deportivo.
0: Y deportivo. Bueno, saludos para la gente de Buenos Aires también. Nos escuchan a través de la aplicación. Poco el patita, mire, saludos para Roberto Altavista. Roberto Carlos Altavista. Saludos también para sus amigos que están en sintonía de las plantas. Claro, ellos venden algunas plantas para allá. No. Esa. No es la que usted se fuma, no. Son plantas, pues plantas para el jardín, para la casita, pues. Saludos para ustedes, chiquillos, allá en Buenos Aires, cuando son las 11 de la mañana con 5 minutos, allá en Buenos Aires, en Argentina. Hoy día juega Argentina, ¿eh? Claro. ¡Qué rico! ¿Hoy día juega la Argentina? No sé, parece que juega con... A ver, Argentina juega con Cabo Verde a las 18 horas, hora chilena, 19 horas, hora argentina, con Cabo Verde. Juega Argentina el día de hoy. Y Colombia también, 21 con 30, buen partido. Ante Chana, también por la Copa del Mundo. Buenos partidos, ¿eh? ¡Qué lindo, qué lindo, qué lindo!

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1: 10 de la mañana con 10 minutos ya, estás en la sintonía de La Consentida. Oiga, ¿sabe qué? Hay un nuevo proyecto Corbata, claro, de la línea 7 del metro, dicen por acá. Estaba leyendo acá el proyecto del metro, ¿ah? Cuando entre en operación el 2028 a través de sus 26 kilómetros y 19 estaciones que beneficiarán a más de 1,5 millones de personas de 7 comunas de la capital. En general, bueno, todos los habitantes de Santiago, ya que se unirá Renca con Vitacura en solo 37 minutos, ¿ah? Lo que equivale a la mitad del tiempo de traslado. En el recorrido actualmente se demoran aproximadamente 72 minutos. La nueva línea 7 integra también tres comunas, como por ejemplo en la red de metro Renca, Cerro Navia y Vitacura, con solo 37 minutos. Mira, qué bonito, qué rico, ¿ah? Otra línea del metro más que se une, ¿no es cierto?, a esta red de transporte subterráneo, el metro. Hay otras partes del mundo, hay muchas partes, bueno, me habían dicho muchas partes que le llaman metro, otros subte, como Buenos Aires, y bueno, pero hacen lo mismo, me refiero el traslado rápido también por el subterráneo que se ha hecho en muchos países, en muchísimos países. Uno de los metros más modernos de Sudamérica es la que tenemos nosotros los chilenos. Pero muy lindo igual conocer otros países, otros subte, otros metros, como le llamo. Así que gracias, ¿no es cierto?, por esta tecnología acá en Santiago para nosotros, para que nos movilicemos para arriba y abajo en metro, que ayuda harto, ¿ah? Es más rápido, no hay taco. Buenísimo. No, para Rancagua no, Corbata. Uy, es tonto el que... Soy tonto, usted así. Muy bien, vamos a abrir línea. Línea disponible ya, chiquillos. 2325-69516. 2325-69516. Aló, buen día. Buen día, buen día, buen día.
2: Buen día, don Cristian.
1: Buenos días, señora María Mancilla, ¿cómo está? Gusto saludarla, bienvenida, pues.
2: De recién levantándome, Cristiancito.
1: Ya.
2: Escuchando el programa, bonito que está, las canciones.
1: Gracias, muchas.
2: Hay que levantar a hacer los quehaceres del hogar, no, como todos los días.
1: Claro, y buena música, pues, señora María, justamente, buena música.
2: Ah, esa es la idea. Sí.
1: Cuénteme, señora María, ¿qué me cuenta?
2: Harto frío.
1: Sí, harto frío, es verdad eso.
2: Uh-huh.
1: Es verdad.
2: Frío.
1: Bueno, pero para eso vamos a poner nosotros la música, para que ustedes, ¿no es cierto?, ahí caliente el cuerpo, ahí la gente que está en sintonía también, y para toda la gente que nos escuchan en todas partes.
2: Así es. Un abrazo a usted y Corbatita.
1: Gracias.
2: Que Rancagua también.
1: Sí, cuando en Rancagua ya fue el partido de O'Higgins con Colo-Colo. Él es de O'Higgins, pues, así que llegó contento.
2: Ah, qué feliz.
1: Sí.
2: Mire. Está bueno, ¿ah?
1: Bueno,
2: está bueno.
1: Y el tío con la
2: porque
1: tía...
2: Porque Rancagua es buenísimo ese equipo.
1: Sí, no, sí es buen equipo, pero no me gana mejor porque yo soy del Colo.
2: Ah, usted del Colo, que
1: le... Digo, eso, está contento el DJ, pues. Bueno, pero por lo menos fue y la pasó bien, dice, con los tíos.
2: Ya, oh, qué lindo. Sí. Qué lindo que está en familia.
1: Sí, pues con el tío... ¿Cómo se llama tu tío?
2: Néstor y la tía Marta.
1: La tía Marta con el tío Tito, el tío esto, ¿cómo le llama él? El regalón, él. Pues.
2: Ah.
1: Sí. Oiga, señora María, aproveche a saludar a la gente que está en sintonía. Póngale nomás, pues.
2: Saludar en primer lugar a don Ernesto.
1: ¿Ya?
2: A don Carlos Rodríguez. A don Luis de Estación Central.
1: Ajá.
2: A don Carlos Guillerme.
1: Eso.
2: A la señora Luisa. A Luchito Castillo. Un saludo grande a don René de Estación Central. Un saludo a don Miguel González Díaz también a él. A la señora Londra, un besito a la distancia. A la Carmencita Sarita Roja de allá de la Florida. A la Raquelita de San Bernardo también.
1: También, pues,
2: saludos
1: para toda la gente ahí en sintonía.
2: Y a la señora Sonia de acá de Cerrillo.
1: La señora
2: Mariluz.
1: Mariluz también.
2: María Mata. A don Roberto,
1: también
2: a don Roberto Pedrero y a don Roberto Ríos.
1: Ajá.
2: Y también a la señora Llanera, Independencia, a la otra señora de allá de Maipú, Angélica, se llama una.
1: Sí, también.
2: La otra, la señora Elvira, ¿cómo se llamaba la otra señora?
1: Ay, no, Elvira. También. Sí, también, sí, sí.
2: Elvira, pues, sí.
1: Sí.
2: También un saludo grande a todos ellos.
1: Y a todos, a todos, a todos. ¿Y algún temita musical, señora María?
2: Sí, estaba pensando en Noche Eterna de los Zumbales Primo.
1: ¿Noche Eterna?
2: Ajá.
1: Y aquí la va a buscar el corbata. ¿Es Noche Eterna?
2: Sí, Noches Eternas, pero de Zumbales Primo.
1: Zumbales Primo, ya, para aquí ya. ¿Está lista? Dice que ya está lista ya. Ya, mire que es rápido
2: ya, el corbata. Ya, rápido el corbata se pasó.
1: Ojalá llegue temprano.
2: Ajá.
1: Ya, pues.
2: Ya se... aquí me están escuchando toda la mañana y en su compañía, ¿ya?
1: Muchas gracias, que esté muy bien, señora María.
2: Ya,
1: cuídense mucho. Usted. Chao, chao.
2: Chao, chao.
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1: Gran sintonía hasta ahora en la capital. Saludos también para la gente que trabaja en la feria, claro, ferias libres. Bueno, también ellos, algunos sufren por el frío. Nuestros saludos para ustedes, para cada uno de los que están escuchando la radio. Para los colectiveros también, bienvenido, bienvenida a la programación musical de La Consentida. Acá está el grupo Zumbales Primo. Noches Eternas.

Oiga, está rica la música, querido Corbata. 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

0: nuestro número para que se comuniquen con nosotros. Lo decíamos, 23-25-69-516. 23-25-69-516. Oiga, buena música hasta ahora, buena sintonía también. Saludando a todos los que están a través de la 103.1 FM, a través de la aplicación. Nos escuchan y nos decían recién, nos mandaron un saludo desde Buenos Aires. Saludos también para la gente que está fuera de nuestra frontera. Aló, buen día.
1: Buen día, buenos días, ¿qué hace presente Alondra de Lo Espejo?
0: ¿Cómo está, señora Alondra? ¿Cómo le va? Gusto
1: bien,
0: de saludarla.
1: Muy bien, don Cristiancito, muy bien.
0: ¿Qué me cuenta?
1: Contenta de poder escucharlo. Lo único que le puedo contar es que estoy contenta nomás.
0: Qué bueno, me alegro mucho.
1: El día amaneció bonito, casi amanece bonito. Aprovecho de dejar tareas que no se pueden lavar cuando llueve.
0: Po. Sí, pues eso es verdad, pues dicen que mañana llueve.
1: Claro,
0: por la tarde.
1: No saben nada todo lo que ha avanzado. Don Cristiancito precioso, con el respeto suyo,
0: dile.
1: Quiero mandar un saludito a don Ernesto Villa, con mucho cariño, a la señora Marita de Manchilla, un abracito, un besito a la distancia. Ella sabe que yo la quiero mucho. A la Sarita, a don Roberto, aunque sea, bueno. Y a todas las personas que en realidad, al oso Azteca, siempre me olvido de, ¿cómo se llama? De Luchito Castillo también,
0: ya,
1: mucho cariño, y para usted cariño grande, y para Corbatita más grande también.
0: Eso, mire, qué lindo.
1: Y bendiciones para todos ustedes, y que Diosito nos ayude y nos siga protegiendo este invierno, que vamos a pasar frío, pero vamos a salir arriba, si Dios los tiene destinados a subir, vamos a seguir arriba nomás.
0: Eso es verdad, po. Bueno, saludos para usted también.
1: Sí, yo prefiero no tener un 20, no prefiero tener nada, pero mi salud no la pago con nada.
0: Eso es verdad.
1: Eso, para mí, la salud es lo primero que va. Yo me puedo ir a la cocina y tomarme un sorbo de una taza de leche y soy feliz porque la salud me acompaña, y eso es importante.
0: Sí, pues eso es verdad. Qué bueno, señora Alondra, me alegro mucho que esté en sintonía. Gracias nuevamente porque se hace presente.
1: Cristiancito, yo siempre le he dicho, estoy siempre con usted, y voy a estar siempre hasta que el día que Dios me recoja.
0: Me parece muy bien. Aplausos para la señora Alondra, pues.
1: Ya, muchas gracias.
0: Mira.
1: Ya, corazoncito, chao. Oiga, qué canción más linda pidió la señora Marita, Noches Eternas. Yo perdí una persona y me trajo recuerdo también.
0: Claro.
1: Ya, corazón. Chao, chao.
0: Que esté muy bien, gracias, señora Alondra, que esté muy bien. Chao, chao.
1: Igual para usted. Chao,
0: gracias.
1: Chao.
0: Eso, Corbatita. Oiga, lo decíamos, mucha gente en sintonía. Vamos a hacer un saludo, Corbatita. Un saludo muy especial. Él siempre está en sintonía. Félix Contreras en sintonía. Él trabaja en la parte de salud. Él es paramédico. Saludos para él. Saludos también para el doctor Don Williams, ¿eh? Para la conductora Nati. Y también nos dicen por acá un saludo para la enfermera, que es Jenny. ¿Enfermera? Sí, claro, que es Jenny. Así que saludos para ustedes, gracias por estar en la sintonía. Ellos siempre nos escuchan, ¿ah? ¿Eh? Oye, qué lindo trabajo también tiene mi primo Félix. De repente lo llamo, oye, ¿dónde está? Y no, voy a volar hoy día, porque siempre anda en estas cosas de los avionetas, pero de ambulancia, mira. De repente en Arica, de repente en Punta Arena. Así que, qué bien. Un día le dije, ¿a dónde? Ahí, no, estamos choreados. ¿Por qué? Me dijo, porque fuimos a la Antártida, que había un enfermo y que no era un pingüino. ¡Mira! Se tuve que ir de vuelta. Bueno, saludo entonces para la enfermera Jenny en sintonía, para el doctor Don Williams también, para la conductora Nati y para Félix Contreras Durán en sintonía a través de la 103.1 FM.

0: Dice, saludos para acá a través del WhatsApp también. Hola Peter, buenos días. Aquí escuchando como siempre la radio. Saludos para Eduardo y para Juanito de la empresa Andrés Blas. Aló, buen día. Hola, hola.
1: Buenos días, don Cristian.
0: Buenos días, ¿con quién hablamos?
1: Con Sara de la Florida.
0: Señora Sara, ¿cómo le va? Gusto saludarla. Bienvenida, pues.
1: Igualmente a usted, escuchándolo. Bienvenido.
0: Gracias, gracias. Oiga, ¿qué me cuenta?
1: Aquí estamos escuchando, pues los saludos, las canciones, todo bien. Super, todo bien. Como siempre.
0: Todo bien, me parece muy bien.
1: Todo bien, muy bien.
0: Qué bueno. ¿Para qué vamos a nombrar a todas las personas del saludo? Pero me imagino que están en sintonía y la están todas escuchando.
1: Claro, ¿para qué también vamos a decir que hace frío y cosas? Pues, no. Ya sabimos todo.
0: Sí, está muy helado. Oiga, saludo a quien le manda al DJ Corbata. Ya, hombre, ahí
1: ya, igualmente también, saludito respondido.
0: Gracias. Oiga, y algo.
1: Bueno, también, y algunos poquitos puedo saludar.
0: Sí, de nuevo, vamos, póngale.
1: A ver, a la María y Mancilla, la escuchaba, gracias por su saludo. A la señora Londra también, cariño y bendiciones.
0: Ya.
1: Luisito Castillo, ajá. A Ernesto Villa de la Estación Central, a la Carmencita de la Estación Central, la señora María Mata, don Roberto, la señora Sonia, y a todos. A todos los que están escuchando La Consentida y su programa. Ahí, los poquitos.
0: Ya pues, no, muy bien, pero tiene el micrófono, Corbata, miren, Corbata. Aló, aló, hola. No escucho nada ahora yo, po. Aló, aló, aló.
1: Aló, aló.
0: ¿Me escucha, no? Aló, ahí sí.
1: ¿A Corbata?
0: Oye, ya vos, Corbata. Ya, muy bien.
1: El corbata,
0: que sabe lo que pasa, que yo le digo, ya, pues dime el micrófono, y está chateando, pasa todo el día chateando, usted sabe cómo son los cabros hoy en día, pues.
1: Sí, pues todavía está la edad del pavo.
0: Y eso es verdad, la edad del pavo, sí. Me acordé de la canción de El Ranchito Leodán. Vamos a poner el pavo nuevamente, ¿ah? ¿Eh? Claro.
1: Ya, sí, igual.
0: Sí, pues.
1: Y yo le quería molestar también con el rancherito Lodán.
0: Ya.
1: Malo para el cacho.
0: Ah, pues, ¿y eso para aquí, para lo de la ambulancia? Se ríe, usted se ríe nomás.
1: No sé, ahí, no sé,
0: pues. Sí, dicen que sí, pues no sé, pues, según la encuesta. Ya, aquí le vamos a ir manos para el carro para los cabros de la ambulancia, ¿ya? No hay problema.
1: Sí, pues esperando ir a buscar los enfermos, yo creo que pasan ahí en la camilla.
0: Oh. Oiga, yo, sí, nadie me contaron una anécdota ahí de la ambulancia que están esperando un enfermo y estaba la camilla desocupada. Y andaba justo, creo que, una pareja y. Imagínense. Ya, sin comentarios. Oiga, ya pues si era. ¿Cuál nombre es?
1: Sara.
0: Mire el corbata a la Sara. Dice, ay, Sarita. Mm. Sí, oiga.
1: Qué pena que dice que es tan joven,
0: ¿eh? No, si este, pero ¿qué es? Si te quedaron malos para el cate igual. Así que.
1: Ya.
0: Pero no importa. Sí, te gusta. Mire, le gustan de cuánto? De 30 a 70. ¡Mire!
1: Ah, ya, mírelo.
0: Sí,
1: y por, harto fresco.
0: No, sí, ¿y por qué tan mayores, corbata? Ah, por la herencia, ya.
1: ¿Qué fresco?
0: Sí,
1: pues. Yo creo que por eso mira para arriba, por la herencia.
0: Claro, nada más que eso. Ya pues, señora Sara, oiga, un gusto, ay, gracias por estar en sintonía. Ahí el corbata le va a tener el tema de malos palcatra, ¿ya?
1: Ya, sí, pues, ahí, gracias.
0: Oiga,
1: gracias a usted.
0: ¿Dedicado para quién me dijo usted, Malo Parcate?
1: No, para todos los que no estamos en el cache, pues.
0: Ya. Ya, vale, cuídense mucho, gracias.
1: No pasa nada con el cache.
0: No pasa nada con el cache, uy. Ya, no sea así, corbata. Ya, cuídense mucho, señora Sara.
1: Igualmente a usted,
0: pues. Chao, chao.
1: Que me hace reír hoy la noche, tiene.
0: Sí, ya. Ya, pues, ya. Esto es Malos Palcatres, el rancherito Leodán. Oye, ¿cuánta gente estará hoy día escuchando el tema musical diciendo, ese tema como que me identifica? Hay mucha gente escuchando la radio, así que todos los saludos para ellos. Aquí está el rancherito Leodán, Malos Palcatres.

0: Oiga, mi querido Jorge Ulloa dice que este tema le identifica mucho porque ha perdido dos parejas por lo mismo.
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0: Ese es el Jorge Ulloa, de la comuna Estación Central. Y él nos pide un temita del Cogote del Pau, no sé por qué.

Oiga, bueno, tema musical a través de la 103.1. Somos la consentida. 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Oye, bueno, tema musical, el ranchito Leodana. Allí también lo programamos con Batita, pero a la gente le gusta. Pongámosle, pongámosle.

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5: Oye, ojalá que nos manden a entrar al DJ Pink. 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Oye, hay uno WhatsApp, corbata, que no hemos sacado, ¿ah? ¿Eh? Vamos a ver si lo podemos sacar ahora, ¿le parece? Vamos a saludar también a Luchito Castillo en sintonía. ¿Qué tal, Luchito Castillo? ¿Cómo estás? Bienvenido. Buenos días.
6: Hola, Cristiancito. ¿Cómo estás?
5: Bien.
6: ¿Cómo estás?
5: Uy, estamos resfriados.
6: Ay, yo estoy resfriado. Estuve toda la semana enfermo.
5: Oh.
6: Me tomé el pecho, fíjate.
5: Chuta.
6: La garganta, así que yeah. No puedo hablar mucho.
5: Ya. Yeah.
6: No, perdón.
5: No, tranquilo.
6: Así que tengo una tos horrible. El frío me hace muy mal, así que estoy... Bueno, pero estoy bien. No estoy muriendo, me estoy enfermita nomás.
5: No, está bien, tranquilo.
6: Así que eso. Oye, sí. Le mando un saludito a la señora Londra, qué amorosita ella. Siempre me manda saludos.
5: Muchas gracias.
6: Ay, me llamó Abel Ayllón, me dijo que le mandara un saludito, que están escuchando en la empresa donde trabaja él.
5: ¿Al John?
6: Así que un saludito para Abel Ayllón y a todos los trabajadores, sus compañeros.
5: Ya, pues.
6: Ya, porque estoy bien. Un abracito para ti, saludito a toda la gente, al Corbatito también, un
5: sí,
6: besito para él.
5: Gracias.
6: Chao, Luchito Castillo. Pero
5: gracias, Luchito. Ah, cuídate, está muy enfermo Luchito Castillo. ¿Aló?
7: Buenos días, don Cristian, buenos días. Aquí, Patricio, en la ruta.
5: ¿Qué tal, Patito?
7: Mandarle un gran saludo a DJ Corbata, para usted y todos los oyentes. Y hoy día es viernes, chicos, así que hay que tomarse algo por el frío aquí. Ay, ay, ay, que está helado, hombre.
5: Oiga, está helado, Juan.
7: Hasta la oreja las tengo heladas, oiga.
5: Imagínese.
7: Así que saludos para todos, que tengan un buen día.
5: Gracias, amigo. En la ruta también, escuchando la radio, La Consentida. Patito, hola, buenos
8: estamos,
5: días.
8: ¿Cómo Cristian? Buenos días, DJ Corbatín. ¿Cómo estamos? Buenos días también para usted, mi hijo.
3: Saludos a los patos celos, dice Luchito.
5: También está enfermo, anduvo con él, parece.
3: Me la está un manso. Ay, Luchito Castillo. Ya, hoy. Y resfriado.
5: Está bien,
3: le tomaron las patitas.
5: Sí, pues.
3: Saludito, saludito, hijo.
5: Ya, pues. Saludos para ustedes también, ¿ah? Bueno, saludos para ustedes también en sintonía. Gracias a todos los que están en la radio escuchándola consentida. Dice de acá, buenos días, Don Peter y DJ Corbata. Un gran abrazo de Nahuel, el Uber. Una canción, llora, llora, corazón. Bueno, ¿por qué no? Claro que sí. 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

Hoy quiero agradecer a Master Media que me mandó, igual me mandó varios temas musicales, así que muchas gracias a Master Media, a su director también, Don Ramón Madrid. Así que muchas gracias por mandarme el material para ustedes, para que lo escuchen también a través de La Consentida.

0: Oiga, qué lindo tema musical, Corbata. Qué lindo tema musical. Llora, llora, corazón. Nos escucha a través de la 103.1 FM. Somos La Consentida, acompañándote hasta las 14 horas acá en la radio. Vamos a una pausa, volvemos acá en la radio. No te vayas de la sintonía, no te vayas de la sintonía. Pausa, volvemos.
1: No te vayas, una pausa y volvemos, Cristian.

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1: Ya son las 11:08. Estás en la sintonía de la consentida con buena música. Te acompañaba a esta hora, día viernes. Luego vamos a abrir línea telefónica. ¿O ahora, corbata? Bueno, veamos, pues a ver, el número de la radio 23-25-69-516. Oye, ¿cuánta gente estará ya cocinando a esta hora para el almuerzo? ¿Está rico el día, corbatita, para una cazuela de vacuno, no es cierto? Unos porotos con rienda, unas pantrucas también. ¡Qué rico, oiga, qué rico! Oiga, pero los porotos pelados me encantan, con huesito. Me fascinan los porotos pelados. ¡Me encanta! Bueno, usted tiene que comer ensalada, está harto guatón. Coma ensaladita nomás, coma ensalada. Pase hambre nomás, pase hambre.

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Oye, qué bueno tema, querido DJ Corbata. Y este tema, Los Diablitos del Sur, fue difícil. Un temita pedido también por don Avelino, quien él está en sintonía hasta ahora.

0: Hoy aquí, bueno, tema corbatita, cuando ya son las 11 de la mañana, ya con 28 minutos, 11 de la mañana con 28 minutos, con buena música. Oiga, ¿tienen un WhatsApp por ahí? Sí, a ver, escuchemos. ¡Ah, no!
1: ¡Dígala! ¡Ojo! ¡Ya! ¡Aquí a poco más 18!
0: ¡Ve!
1: ¡Estamos calentando la patita!
0: ¡Eso me gusta! Oiga, toda la gente contenta con la música. ¡23-25-69-516! Es el número de la radio. 23-25-69-516. Estás en la sintonía de La Consentida. Aló, buenos días.
2: Buenos días, don Cristian.
0: Señora María, ¿cómo está? ¿Cómo le va?
2: Aquí estoy cocinando y lavando a la vez.
0: Eso, muy. Oye, pero con frío, ¿ah?
2: Sí, mucho frío, pero moviéndose y unos mates, me calentó el cuerpo.
0: Oiga, sí, qué rico, a mí me gusta el mate, así que qué bueno que está ahí tomando matecito a esta hora. ¿Aló?
2: Todo muy bien, sí, ya estoy escuchando.
0: Ay, ya, pensaba que se le ha ido. Qué bueno.
2: No, todavía no.
0: Qué bueno. Sí, pues, así que me alegro que esté en sintonía. ¿Algún temita musical, señora María?
2: Sí, quería pedir Entre Copa y Copa de Los Alegres de Terán, si es posible.
0: Entre Copa y Copa, por favor, corbatita, sí, búsquela ahí.
2: Corbatita.
0: Uh-huh. Sí, no, ese hombre, aquí está comiendo el hombre, pasa puro comiendo.
2: Ya está comiendo, ya el
0: sí.
2: Guatón ese orejón.
0: Oiga, sí, gordito. Oiga, no, está bien, está contento el hombre. Se está comiendo porque...
2: Pero está rico todavía.
0: Sí. Oiga, vamos a una pequeña pausa cortita y le ponemos el temita musical.
2: Ya,
0: bueno.
2: Ya, grande, gracias, Cristian.
0: Gracias, que estén bien. Chao, chao, María. Chao.
3: Enseguida hoy a mi
0: suerte. Vamos, ya volvemos a sacar la radio.
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0: Oiga, qué gana de comer su paipilla, pero casera. No, si yo sé hacer corbata, pero quiero comer, no quiero llegar a ir a preparar a la casa. Quiero comer ahora ya. ¿Me va a invitar a almorzar usted? No, no le creo. El otro día usted me invitó a almorzar y quiere comprar un completo de esquina. Mire. Oiga, ¿por qué no pone el temita que nos pidió la señora María? Entre copa y copa, los alegres de Terán, acá, en La Consentida.

11:41, ya estás en la sintonía de La Consentida. Recuerde que el día San Tomás Apóstol, según el calendario católico, es el día número 184 del año, es el día hábil número 3 de 22 de este mes. Quedan 28 días para que se nos vaya este mes, bueno, queda todo el mes de julio. Quedan 12 días para el próximo feriado. ¿Cuándo el próximo feriado, Corbatita? Sí, pues, de este jueves al otro, Las Carmen, día 16 de julio, Las Carmen, cae día jueves. No, si vos tenés que ir a trabajar, que ya me dijeron ya, no tiene que faltar. Es la semana número 27 del año y quedan 181 días para que se nos vaya este 2026. Así que el próximo jueves que viene, al siguiente, es feriado Las Carmen. Hoy día, San Tomás Apóstol. Hoy y mañana, ojo, mañana nosotros no venimos, pero mañana, sábado 4 de julio, Santa Eliana, Santa Mabel y Santa Liliana. Mañana, sábado. Y el día domingo, Santa Berta. No adelantamos porque como no estamos el día sábado y domingo, pero sí comentarles que hoy, sí, claro, estamos junto a ustedes, junto a la buena música, DJ Corbata. Luego vamos a hablar un poquito, rapidito, de... ¿cuál? Ah, ya, los rancheros del Maule, ya. Pero escúcheme lo que estoy comentando, por Corbata. Luego vamos a comentar quiénes juegan hoy día y mañana en el Mundial, ¿ya? Hay varios sudamericanos, así que eso hay que hinchar por los...

0: Bienvenidos a un nuevo informe mundialero. Bueno, este Mundial 2026 ha tenido partidos atractivos. El día de ayer jugó España frente a Austria, en el cual el elenco español pisó fuerte y ganó por 3-0 al elenco de Austria y saca ya chapa de candidato al título. Y por la otra llave jugó Portugal frente a Croacia, el elenco de Cristiano Ronaldo ganó 2-1 y por ende también marca el retiro del último Mundial jugado por el gran mediocampista croata Luka Modric, en el cual dice adiós a los Mundiales a sus 39 años. Así que gran jugador el croata Luka Modric, campeón con el Real Madrid de Champions League, títulos españoles y muchos otros. Así que adiós, el fútbol mundialero te extrañará. Y el día de hoy tenemos una jornada que va a ser atractiva porque salen a la cancha dos elencos sudamericanos. Juega Argentina frente al elenco africano de Cabo Verde. Después, cerrando la tarde, Australia frente a Egipto. Y cierra la jornada el elenco cafetero, los colombianos, sí, Colombia, frente al conjunto africano de Ghana. Así que le deseamos suerte a los elencos sudamericanos para que sigan representando al continente. Este fue un nuevo informe mundialero con Carlos Bravo.
1: Bueno, lo comentábamos hace poquito, juega el día de hoy a las 14 horas Australia con Egipto. Buen partido también, pero los partidos más atractivos para los sudamericanos es Argentina con Cabo Verde a las 18 horas. ¿Ah? Y también Colombia, buen partido también ante Ghana, 21-30. Lo decíamos, ¿ah? Hay que apoyar al equipo sudamericano. Argentina en este caso y Colombia el día de hoy, 18-30 respectivamente. Mañana, dos partidos al fin de semana. Sábado, Canadá con Marruecos. Un buen partido, ¿ah? Capaz que ahí Marruecos le haga la sorpresa a Canadá. 13 horas. Y 17 horas, son dos partidos el día de mañana. Paraguay también enfrentando a Francia, buen partido, y también apoyando al equipo paraguayo, a los equipos sudamericanos. Y el día domingo, no vamos a ir más allá, solamente está el día domingo, Brasil juega con Noruega a las 4 de la tarde y México con Inglaterra, también partidazo, a las 20 horas el día domingo. ¿Ve? Ya está informado con respecto al fútbol internacional a esta Copa del Mundo, aunque a mí, lo dije en principio, no me ha gustado este torneo mundial con muchos equipos y también en tres países diferentes. Creo que eso es como que pierde la magia también de ser en un solo país. El próximo mundial va a ser en Argentina, Paraguay y Uruguay, tengo entendido. Así que ahí vamos a revisar más adelante la próxima semana y lo vamos a comentar también. Y lo digo, podría ser en un solo país, no en tres. Y además que dicen que el próximo mundial, creo que ahora son 48 corbatas, 48 equipos, algo así, van a ser 64 equipos. Oye, mejor entonces, ¿para qué vamos a hacer clasificatorias? No, malísimo, a mí no me gusta.
2: Pero para complacerla y seguirle la cuerda.
1: Aquí está la banda tropical de Vallenar en esta fiesta ranchera.

0: 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Me dijo la verdad, todo me dijo la verdad. Dolor en mis huesos, mi estómago, mi cabeza, aburrida. Y nada, con el favor de Dios, ahora estoy trabajando, estoy feliz. 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
1: Me sentía mal, me sentía pésimo de mal, del estómago, todo lo que comía me caía mal. Gracias a Dios estoy bien ahora y feliz. 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

0: ya, seamos amigos.
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0: Oiga, saludos para Tiari, que está en sintonía, para Benjamín también, para su papá, para su mamá. De... Sí, ahí están escuchando la radio, Bodilla y Corbata. Ellos están escuchando la radio ahora. Saludos para ustedes en sintonía, acá en La Consentida. Mire, ¿eh? La Tiari, el Benjamín también, escuchando la radio. Sí, pues él mandó el WhatsApp, ¿no, Corbata? ¿Sí? A ver, escuchémoslo.
1: Hola, tío. ¿Cómo estás? ¿Te puedes mandar un saludo a mí y al alto y a mi mamá, por favor?
0: Eso. Antonella, ¿no? Ah, ¿cómo está? No, la señora se llama Tiare. Ahí estamos. La hija se llama Antonella. Y para Benjamín, ahí me enredé. Así que saludos para la ciudad de Tiare. Para don Henry también en sintonía, me imagino. Así que mucha felicidad a ustedes, chiquillos, de Cinemax Serviteca.
2: Una vez bailaba yo con mi novia en el calle.
0: Bueno, espero que hayan escuchado el llamado, el saludo, ¿ah? ¿Eh? Gracias por estar junto a la radio.
2: Y ella bailaba pegado.
0: Ah, mañana está de cumpleaños, Benjamín. Bueno, muchas felicidades a Benjamín. Mañana está de cumpleaños. Espero que me van a invitar, ¿o no? Ya, pues tienen que invitar. Ojalá, ojalá que nos inviten al cumpleaños, Corbatita. Podríamos ir,
2: ¿eh?
0: Y en una de esas dejamos el auto y nos vamos al cumpleaños del Benjamín. A ver, ahí están escuchando, ¿ve? Ahí he mandado un audio, muy bien.
3: Cumpleaños Benjamín.
0: Eso, Benjamín, que está de cumpleaños el día de mañana, el día 4 de julio. Me dice que vaya yo con el corbata animal, ya, yo voy, ¿ah? Abrimos línea, aló, buenas tardes. Buenas tardes, aló. Bien, bien, ¿con quién hablo? Se corta el llamado, amigo, ¿con quién hablo?
4: Con el René.
0: ¿Con don René? ¿Cómo está don René? ¿Don René Moreno? ¿Cómo le va?
4: Llamado, oiga, póngame una musiquita.
0: Ya, ¿cuál tema quiere?
4: Alberto Martínez, cualquiera.
0: ¿De quién? ¿Alberto Martínez?
4: Sí, Alberto Martínez, sí.
0: Ya, ahí vamos con la cara de temita, don René, ¿ya?
4: Ya, vale.
0: Que esté muy bien, gracias. Chao, chao.
4: Chao, chao.
2: Mira que estoy sofocado. 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
0: Alberto Martínez, corbata. ¿Tiene algo por ahí? ¿Será Luis Alberto Martínez? Al coloque uno, no sé si será ese, no. A ver. Eso. Oiga, buenos temas. Aló, buenas tardes. Buenas tardes, aló, aló. Ahí sí, aló.
5: Hola, Cristian.
0: Hola, ¿con quién hablamos? ¿Con?
5: Llegó Julio.
0: Julio, llegó Julio. ¿Cómo estás, Julio? Gusto saludarte, bienvenido. ¿Cómo te va?
5: Igual bien, pues Cristian, aquí recién de llamar porque me tocó un día de descanso, así que.
0: Ya.
5: Recién escuché en la radio, programa.
0: Qué bueno.
5: Sí.
0: Buenísimo, pues. Oye, y. Bueno, descansando, en la comuna de La Cisterna.
5: En La Cisterna, sí, exacto. Sí.
0: Qué bueno, qué bueno. Me alegro mucho que estés en sintonía, Julio.
5: Sí, pues. Así que aquí estamos.
0: Ya. Oiga, y aproveche y manda saluditos, pues.
5: Ya, bueno, un saludito a María Mancilla, a Ernesto. Y bueno, y como no llamo bien, si llevo la radio, entonces, saludo para todos los auditores.
0: Ya, pues, qué rico sí. Está en sintonía. Qué rico está en sintonía. Un
5: saludo para ti también, para el programa, que es importante.
0: Gracias, muchas gracias por tu saludo. Julio Valde, ¿cuál es el apellido? ¿Valdeo, no? No, Naquiel.
5: Valde.
0: Ah, está bien, me conoce, ¿eh? Ya después. Pues. Oye, Julio, ¿y algún temita musical para ti?
5: Sí, es uno de los rancheros del Maule. La luz de sus ojos se llama.
0: ¿Los rancheros del Maule?
5: Sí.
0: La luz
5: de tus ojos.
0: Ya, aquí la busca con el DJ, la luz de tus ojos.
5: Sí.
0: Ya, pues. Oye, gracias por estar en la sintonía. La luz de tus ojos, por favor. La luz de tus ojos. Sí.
5: Llamo Cristian, un abrazo, que estés bien.
0: De tus ojos, ya. Aquí están buscando este cabrito, así que sí, por favor. Ya, pues. Oye, un abrazo, cuídate mucho, ¿ah? ¿Eh? Gracias.
5: Ya, Cristian, chao.
0: Chao, chao, gracias. Qué buena, ahí está. Ya, póngale música porque hay un tema que está pendiente. Y después la luz de tus ojos, ¿la encontró? Sí.

Bueno, y aquí está el otro tema pedido por ustedes, a la luz de tus ojos, los rancheros del río Maule. Para Julio Valdés, en sintonía de la comuna de La Cisterna.

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Quédate en la sintonía, un consejo y volvemos acá en la radio, acá en la 103.1 FM, como siempre, acompañándote hasta las 14 horas. Vamos y volvemos, no te vayas de la sintonía.

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0: 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Saludo a toda mi bella familia del alma en este viernes en Santiago. 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
1: Eduardo Cortés.
2: Amigo Eduardo, gracias. Dame tu fecha de nacimiento.
1: El 17 de febrero de 1974.
2: Voy a mirar las cartas del tarot y cosa buena, cosa mala que yo vea, te voy a hablar con la verdad, ¿correcto? Ponga en su mente ya lo que quiere saber y miremos tres campos importantes. La salud, miremos el dinero y miremos la carta que representa el amor.
1: Ya.
2: Lo felicito porque eres un buen hijo y a un buen hijo le va bien toda la vida. Me habla esta carta de emprendimiento, me habla de lucha, de trabajo por salir adelante. Ha estado impedido para prosperar, hasta para tener familia, hacer un hogar. Esta carta me está hablando de muchos problemas a la parte de su salud, decaimiento a la parte física y enfermedades que tiene que controlar, especialmente a su estómago, a la parte del colon, los intestinos. Esta carta me está hablando de bloqueos que vienen del pasado. Usted ha estado impedido para salir adelante, hermano, y hay una mala suerte que le viene acompañando ya varios tiempo. ¿Cuánto hace?
1: ¿Cómo?
2: ¿Cuánto hace que le acompaña esa mala suerte?
1: Me trataron de joderme.
2: Hermano, hay una suerte adversa, negativa, viene cruzado, está impedido para prosperar. Quiero regalarle tres elementos. Van a cambiar su vida, van a traer la salud. Quiero que reciba el paquete Putumayo. Viene un tratamiento para el estómago. El cholagogue Putumayo o la limpieza indígena es una medicina ancestral y me le va a ayudar a esos problemas de colon, a esos problemas que está sufriendo usted y que está padeciendo, ¿correcto? Quiero que reciba el cholagogue indígena con los secretos, con las protecciones, yo se las hago entrega. ¿Usted me las recibe con fe?
1: Sí.
2: Y limpiar cosas malas que vienen del pasado. Eduardo, si el pasado lo corregimos, vamos a tener un presente de prosperidad y de salud, ¿correcto?
1: Correcto.
2: Alísteme un vaso con agua. Quiero hacerle la oración de la salud. Quiero que sepas de personas envidiosas hasta de su misma familia. Yo le voy a devolver el llamado en un rato más. Y quiero tomarle nota exacta para enviarle el paquete Putumayo. ¿Le gustó la llamada?
1: Sí.
2: Le agradezco el minuto de su tiempo. Muchas gracias por haberse comunicado. Hasta pronto.
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0: viernes 3 de julio. Gracias a toda la personita que llama, que marca, que se orienta. Marque usted también, hágame la pregunta de la enfermedad que tiene, el problema que sufre, por qué del fracaso. 941-03-9660. Estoy mirando las cartitas del tarot, estoy mirando los huesitos del cuzumbo. 941-03-9660. Dios bendiga, ¿con quién hablo?
1: Con Jacqueline.
2: Amiga Jacqueline, por favor, hágase en un sitio donde esté un minuto tranquila y deme su fecha de nacimiento, por favor.
1: El 13 de noviembre.
2: ¿Sí?
1: De 1988.
2: Quiero que ponga en su mente y en su corazón lo que quiere saber. Vamos a mirar el tarot chamánico y quiero mirar tres cartas representadas en las tres puertas más importantes de nuestra vida. Salud, dinero y amor, ¿correcto? Póngame en su mente y en su corazón.

0: prosperidad, felicidad, ese amor, esa energía bonita está desapareciendo. Y le voy a decir que por causa negativa. Se han acabado muchas cosas importantes y se han perdido muchas energías bonitas por causa negativa. Hay envidia. Estas cartas me hablan de la pregunta, ¿por qué se ha venido una relación hermosa para atrás? ¿Es verdad o es mentira?
1: Es verdad.
0: Luche por lo que quiere, luche por la familia, por los hijos, pero encomiéndese a Dios, porque hay malas energías, hay envidia, hay sentimientos negativos que llevan al fracaso, que llevan a la misma separación. Entonces, yo quiero que reciba el paquete Putumayo. Quiero que estos elementos me los use con la fe, porque yo sé que me le van a servir, ¿correcto?
1: Correcto.
0: Hermana, ¿le hablé con verdades o mentiras?
1: Verdad.
0: Pero le pido un favor, quiero devolverle el llamado para tomarle los datos, enviarle el paquete Putumayo hasta su lugar, hasta su región. Alísteme un vaso con agua, ahora que tengamos la oportunidad de hablar en un rato más. Si no es en el transcurso del día, mañana le devuelvo el llamado, pero poder orientarle y enviarle estos elementos. ¿Le gustó la llamada?
1: Sí, muchas gracias.
0: Y le agradezco los minutos de su tiempo. Atenta a mi llamado nuevamente. Dios me le bendiga.
1: Muchas gracias, muy, muy amable.

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0: Ya son las 13 horas con 18 minutos. Estás en la sintonía de La Consentida con buena música. Te acompañamos como siempre. 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Aló, buenas tardes. Hola, hola.
1: Buenas tardes, don Cristian, soy yo.
0: ¿Cómo estás? ¿Cómo estás, señora María?
1: Muy bien, pero un poquito molesta.
0: ¿Por qué hoy?
1: No por la programación, porque está excelente.
0: ¿Ya?
1: ¿Sabe qué? Quiero hacer una llamada de atención a la compañía de agua potable Esmapa.
0: Esmapa.
1: Cada vez que cortan el agua, nos dejan. No, estamos sin agua, todos sin agua aquí en la Villa Raúl Silva Enrique.
0: Oh, en la Villa Raúl Silva Enrique no hay agua. Atento a Esmapa, por favor, la gente que está escuchando. Hacer el llamado urgente, por favor, a Esmapa, porque están sin agua en la Villa, me dijo Raúl Silva Enrique, en la comuna de Cerrillo.
1: Sí. Cada vez menos deberían avisar ya antes que van a cortar y van a tener arreglos o nada.
0: Claro, por supuesto, pues, señora María. Imagínense, oiga, cuando uno se atrasa, oiga, los cobro artiro, pero cuando ellos cortan no hacen nada.
1: Claro, y además que uno necesita el agua, porque indispensable. Obvio. Para lavarse las manos, la loza, para el baño, todo. Entonces hasta la vecina me vino a preguntar, ¿tiene agua? No, salió un hilito, acabamos de juntar un poquito de agua nomás.
0: Qué lamentable. Bueno, hacemos el llamado nuevamente entonces a la empresa Esmapa, que por favor tengan presente que la gente que está en Cerrillo, en la Villa Raúl Silva Enrique, no tienen agua. Por favor, hacemos el llamado a Esmapa, si alguien le puede avisar, si alguien vive cerca de Esmapa, por favor avisar. ¿Ya, señora María?
1: Eso. ¿Y si puede tirar un temita más?
0: Ya, pues dile, ¿cuál quiere?
1: Candela, Sonora Dinamita.
0: ¿Candela?
1: Sí, Fuego y Candela se llama.
0: Ah, ya, sí, de Fuego y Candela de la Sonora Dinamita. Ya, pues aquí vamos a programar la Sonora Dinamita. DJ Corbata, por favor. Ya, ahí está, ya. Ahí está el DJ ya poniendo.
1: Un millón de gracias para ti. Un abrazo y que tenga feliz regreso a casa.
0: ¿Eh? Que esté muy bien. Gracias, señora María.
1: Nos
0: gracias.
1: Estamos hasta el lunes, si Dios quiere.
0: Eso, que esté muy bien. Chao, chao.
1: Igual.
0: Gracias. Muy bien, hacemos el llamado entonces. En Cerrillo hay un corte de agua. No avisaron a Esmapa. Qué lamentable. Aquí responsables son estas empresas grandes que hacen lo que quieren con nuestra gente, con nosotros. Pero cuando uno paga, el corte va. Y aparte que le cortan el agua, le cobran por la reposición. Yo me pregunto, ¿irán a arrestar, no es cierto, por el corte de agua? No, nada, po. Nada. Qué lata. Bueno, hay que hacerle empeño ahí, ¿no es cierto? A que si alguien. Mira, aquí me están mandando. Fernando Cligen falleció, ¿ah? Mire, ¿eh? Me acaban de informar un compañero. Fernando Cligen falleció. Bueno, ahí vamos a ver quién. Qué pasó y cómo falleció. Gracias a me están informando a través de las redes sociales acá. Así que es más batirón de oreja, una empresa irresponsable. Eso es. Así que por favor, rápidamente, si alguien conoce, ¿no es cierto? A alguien por ahí de. Sí, pues. Si alguien conoce a alguien de Esmapa o está cerca de ahí, vaya y cuéntele, por favor. No hay agua en el sector de. ¿Cómo se llama la villa? Cardenal Silva Enrique. Eso, ya. Aló, buenas tardes. Capaz que esté la gente llamando
2: buenas a la gente. Buenas tardes, señor Christian Peter.
0: Sí, ¿con quién hablo?
2: Con la señora María Mata.
0: Uy, señora María Mata, ¿cómo está? Gusto saludarla, bienvenida. Pues, ¿qué me cuenta?
2: Igual, pues yo estoy bien malita.
0: Sí, pues sé que está enfermita. Harta fuerza sí, nomás.
2: Sabe que la pierna izquierda no me la puedo.
0: Ya.
2: Es como que me pesaron una tonelada.
0: Claro. Chuta.
2: Y que no llamaba que a lo mejor no va a ser cumpleaños.
0: Bueno, ánimo nomás, pues, señora María Mata. Oye, la próxima semana está de cumpleaños, ¿ah?
2: Oye, Cristian.
0: ¿Ah? Dígame.
2: Escúcheme. Yo no sé si me van a hacer la once, pero yo igual yo lo invito porque... lo invito a usted porque usted siempre ha sido bienvenido aquí a la casa.
0: Gracias.
2: Mi hermano quería venir a hacer un quesito con un sanguchito, ¿no le gustaría?
0: Gracias. Sí, pues, vamos. ¿Cuándo me dijo? ¿El miércoles?
2: Bienvenido, ya, mi niño, entonces lo espero.
0: Ya, pues, bueno, ahí nos ponemos de acuerdo, ¿ya?
2: Ya. Uy, ese que Dios me lo bendiga.
0: Que esté muy bien, salud en la casa, cuídense mucho.
2: Ya, que le vaya bien toda esa emisora, con todo el don que lo acompaña.
0: Gracias, cuídense mucho, saluda a don Roberto Pedrero, ¿eh? Y a su hermano también.
2: Ya, mi niño, lo queremos mucho, que Dios me lo bendiga.
0: Chao, gracias. Ya. Ahí está la señora María Mata. Oye, claro, sentido a Dios, y se murió el actor Fernando Cliche a los 71 años, joven, ¿ah? A los 71 años falleció el querido actor uruguayo, nacionalizado chileno, Fernando Cliche, conocido por su rol en producciones como Marrón. Marrón Glacé, parece que era así, claro que sí. Bueno, nuestro sentido pésame también para la familia, para la gente que también siguió la trayectoria de Fernando, ¿ah? Recordando también en muchas teleseries, actor de teleseries chilenas. Así que vayan nuestros saludos también. Y fue también, el actor uruguayo nacionalizado chileno fue una de las figuras más populares de la televisión, lo decíamos, entre los años 80 y 90, ¿ah? Con una década de carrera en teleseries como Casa Grande también, Marrón Glacé, además de programas de entretención en Canal 3. Así que nuestro pésame para la gente también, ¿no es cierto? Que para los compañeros, compañeras que seguramente, bueno, usted sabe que la noticia corre rápidamente, así que nuestros sentidos pésame para la familia, también para todos los actores chilenos que de una u otra manera estuvieron ligados a Fernando Cliche, que paz descanse, que falleció el día de hoy a los 71 años. Muy bien, pues ya son las 13 horas con 26 minutos, estás en la sintonía de La Consentida con buena música, te acompañamos acá en la radio. Nuestro número 2325-69516.

Oiga, según el santoral católico, santo más apóstol el día de hoy. Mañana, el día del cumpleaños del Benjamín. Oiga, ¿cuál es la vida del Benjamín? Ahí se me pueden ayudar por ahí, ¿va? Mañana es Santa Eliana, Santa Mabel, Santa Liliana, ¿ah? El día de mañana sábado. Y el día domingo, atención, porque el domingo es Santa Berta. Oye, ¿qué venden los chiquillos de Jones, algo así? A ver si nos pueden escribir.

0: aprovechemos acá el último llamadito. Aló, el último llamadito. Buenas tardes.
1: ¿Cómo está, don Cristian?
0: ¿Cómo está, don Ernesto Villa? Gusto saludarlo, bienvenido.
1: Gracias, amigo mío, igualmente tú.
0: Gracias.
1: Bienvenido a mi humilde casa.
0: Muy bien, Ernesto. ¿Todo bien?
1: Todo bien, gracias a Dios, aquí escuchando tu programación. Excelente.
0: Oye, buena música.
1: Oh, excelente. Saludos al DJ.
0: Corbata. ¿Ya?
1: Dígale que lo felicito por el triunfo de ayer.
0: Sí, no, ya fue arrancado en los tíos. ¿Cómo se llaman los tíos? Se me olvida. El tío Tito y la tía Marta.
1: Sí, pero hay una mufa.
0: ¿Por qué, oiga?
1: Cada equipo que gana Colo Colo, a la siguiente fecha pierde.
0: Oh, sí, eso pasa. Pero bueno, nada que hacer, po. Nada que hacer.
1: No, igual. Bueno, aparte que le estaba dando tiras a los jugadores de la interior, así que no hay problema.
0: Claro. Aprovechen y mandar saluditos, nos queda poquito tiempo, querido Ernesto Villa.
1: Sí. Oye, estuve toda la mañana tratando de comunicarme contigo y no podía.
0: Pero bueno, ahora por lo menos, más tarde que nunca, ¿cómo se dice? Bueno, pero por lo menos ya nos comunicamos, ¿eh?
1: Sí, no, un saludo a todos los auditores, a la señora Alondra, a don Miguel González, a la señora Graciela, a Carmencita de Café Central junto a la Trini. Bueno, y a todos los auditores.
0: Ya pues, muy bien. La gente escuchando, ¿no es cierto?
1: Y aquí estoy terminando de servirme un platito de lentejas con longaniza.
0: Buen provecho entonces, vos. Ah, buen provecho.
1: Mira que les quería faltar la longaniza allá al cerrillo.
0: ¿Ya? Sí, pues.
1: Así que por lo menos ahora tengo esa garantía.
0: Bueno. Ya, amigo mío. Sí, oiga, sí, un abrazo. Nos reencontramos el día viernes, no, el día lunes. ¿Ah?
1: Exactamente. Un saludo a todos los auditores. Un amigo.
0: Ernesto, un abrazo, gracias por estar en sintonía. Cuídate mucho.
1: Igualmente para
0: cuida,
1: ti.
0: Cuida. Gracias, cuida tu resfriado. Se te nota que está difónico. Ya.
1: Ya, amigo mío. Chao, gracias.
0: Cuídate. Chao, gracias. Ernesto Villa de la comuna de Estación.

0: a entrar también en sintonía.
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0: Oiga, qué rica la música, DJ Corbata. ¿Qué le pasó? Ah, tiene un carrete. ¿A dónde va a ir? ¿Al cumpleaños de quién? Del Benjamín, pero si no lo han invitado, oiga.

0: junto al señor de las comunicaciones, Cristian Peter Contreras.
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1: Oye, ahí te invita aquí ya, lo tenemos listo, ¿ah? Escuchémoslo. Este tema se llama, atención, ¿cómo se llama, DJ Corbata? ¿Lo tienen listo, no? Ya, pónganlo, póngale. Las bolas del toro. Las bolas del toro, claro que sí, pues. Los toros del ritmo.
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Qué buen tema musical. Qué eso, corbatita. Baile nomás, baile, baile. Ponga otro tema que sea movido, a ver. Aquí está la higuera del grupo Súpale Primo. 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

Oye, que le pase bien el día de mañana a Benjamín, ¿eh? Claro, Benjamín, el día de mañana está de cumpleaños. Saludos también para su hermanita, para sus papitos. Ellos los van a celebrar el día de mañana, seguramente ahí en Tinemax Serviteca. ¡Hey!

Ya, ahora encontré el apellido del Benjamín. El apellido es Selman, ¿no? Claro. Saludos para Benjamín Selman, que el día de mañana va a estar de cumpleaños. Pásenlo lindo. Lindo, lindo. Oiga, algún llamadito que estaban llamando, pero no quisimos cortar el... Sí, pues. El tema musical, muy bien, Corbata, muy bien. Eso me gustó. Ahora, si alguien quiere llamar, ¿o no? ¿Qué me dices tú, Corbata? ¿No? Bueno, veamos. Ya faltan 5 minutos para las 14 horas. Estás en la sintonía de La Consentida. 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

Muy bien, ya nos vamos, nos vamos a agradecer por toda la buena onda que tuvimos el día de hoy. Gracias a todos por la compañía a través de la 103.1 FM. Mi nombre es Cristian Peter Contreras, junto a mi gran amigo el DJ Corbata. Nos reencontramos el día lunes a partir de las 9 de la mañana acá en la 103.1. Que tengan lindo fin de semana. Pórtense bien. Chao, chao. Gracias por todo.

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0: 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Sana. Saludo a toda mi bella familia del alma en este viernes en Santiago. Hoy atendemos hasta las 6 de la tarde. De todas las comunas nos visitan. Anota la dirección a Guerrero mío. Y hoy viernes lleva a la tierra, la casa, la orina, el enfermo. 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Y quiero saludar a mi familia del alma en Quillota, el viernes, próximo viernes 10 de julio. 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En este viernes estoy orientando. Vamos a ver a quién tiro huesito. Llámeme esa bella familia allá de Santa Cruz, allá la gente de San Fernando. Usted que tiene dudas, usted que quiere saber. 9-4103-9660. ¿Con quién hablo? Deme su nombre.
1: Eduardo Cortés.
2: Amigo Eduardo, gracias. Dame tu fecha de nacimiento.
1: El 17 de febrero de 1934.
2: Voy a mirar las cartas del tarot y cosa buena, cosa mala que yo vea, te voy a hablar con la verdad, ¿correcto? Ponga en su mente ya lo que quiere saber y miremos tres campos importantes. La salud, miremos el dinero y miremos la carta que representa el amor.
1: Ya.
2: Lo felicito porque eres un buen hijo y a un buen hijo le va bien toda la vida. Me habla esta carta de emprendimiento, me habla de lucha, de trabajo por salir adelante. Ha estado impedido para prosperar, hasta para tener familia, hacer un hogar. Esta carta me está hablando de muchos problemas a la parte de su salud, decaimiento a la parte física y enfermedades que tiene que controlar, especialmente a su estómago, a la parte del colon, los intestinos. Esta carta me está hablando de bloqueos que vienen del pasado. Usted ha estado impedido para salir adelante, hermano, y hay una mala suerte que le viene acompañando ya varios tiempo. ¿Cuánto hace?
1: ¿Cómo?
2: ¿Cuánto hace que le acompaña esa mala suerte?
1: A mí me hicieron, me trataron de joderme.
2: Hermano, hay una suerte adversa, negativa, viene cruzado, está impedido para prosperar. Quiero regalarle tres elementos. Van a cambiar su vida, van a traer la salud. Quiero que reciba el paquete Putumayo. Viene un tratamiento para el estómago, el cholagogue Putumayo o la limpieza indígena. Es una medicina ancestral y me le va a ayudar a esos problemas de colon, a esos problemas que está sufriendo usted y que está padeciendo, ¿correcto? Quiero que reciba el cholagogue indígena con los secretos, con las protecciones. Yo se las hago entrega. ¿Usted me las recibe con fe?
1: Sí.
2: Y limpiar cosas malas que vienen del pasado. Eduardo, si el pasado lo corregimos, vamos a tener un presente de prosperidad y de salud, ¿correcto?
1: Correcto.
2: Alísteme un vaso con agua. Quiero hacerle la oración de la salud. Quiero que sepas de personas envidiosas hasta de su misma familia. Yo le voy a devolver el llamado en un rato más y quiero tomarle nota exacta para enviarle el paquete Putumayo. ¿Le gustó la llamada?
1: Sí.
2: Le agradezco el minuto de su tiempo. Muchas gracias por haberse comunicado. Hasta pronto.
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0: viernes 3 de julio. Gracias a toda la personita que llama, que marca, que se orienta. Marque usted también, hágame la pregunta de la enfermedad que tiene, el problema que sufre, ¿por qué del fracaso? 941-03-9660. Estoy mirando las cartitas del tarot, estoy mirando los huesitos del cuzumbo. 941-03-9660. Dios bendiga, ¿con quién hablo?
1: Con Jacqueline.
2: Amiga Jacqueline, por favor, hágase en un sitio donde esté un minuto tranquila y deme su fecha de nacimiento, por favor.
1: El 13 de noviembre.
2: ¿Sí?
1: De 1988.
2: Quiero que ponga en su mente y en su corazón lo que quiere saber. Vamos a mirar el tarot chamánico y quiero mirar tres cartas representadas en las tres puertas más importantes de nuestra vida. Salud, dinero y amor, ¿correcto? Póngame en su mente y en su corazón todo lo que quiere saber. Aguerrida y luchadora, optimista, amante a la vida. Esta carta me está mostrando el amor por los hijos, me está mostrando el amor por el hogar, me está mostrando la familia que lucha una unión de mucho tiempo. ¿Cuánto lleva usted con esta unión?
1: Mucho tiempo. Nosotros somos una familia muy unida.
2: Es el inicio de una cosa muy hermosa, de una relación bonita, pero esta carta me muestra también el final. Algo que está terminando de muchos años, y perdone que le hable con franqueza, pero prosperidad, felicidad, ese amor, esa energía bonita está desapareciendo. Y le voy a decir que por causa negativa. Se han acabado muchas cosas importantes y se han perdido muchas energías bonitas por causa negativa. Hay envidia. Estas cartas me hablan de la pregunta ¿por qué se ha venido una relación hermosa para atrás? ¿Es verdad o es mentira?
1: Es verdad.
2: Luche por lo que quiere, luche por la familia, por los hijos, pero encomiéndese a Dios, porque hay malas energías, hay envidia, hay sentimientos negativos que llevan al fracaso, que llevan a la misma separación. Entonces, yo quiero que reciba el paquete Putumayo. Quiero que estos elementos me los use con la fe, porque yo sé que me le van a servir, ¿correcto?
1: Correcto.
2: Hermana, ¿le hablé con verdades o mentiras?
1: Verdad.
2: Pero le pido un favor, quiero devolverle el llamado para tomarle los datos, enviarle el paquete Putumayo hasta su lugar, hasta su región. Alísteme un vaso con agua, ahora que tengamos la oportunidad de hablar en un rato más. Si no es en el transcurso del día, mañana, le devuelvo el llamado, pero poder orientarle y enviarle estos elementos. ¿Le gustó la llamada?
1: Sí, muchas gracias.
2: Y le agradezco los minutos de su tiempo. Atenta a mi llamado nuevamente. Dios me le bendiga.
1: Muchas gracias, muy, muy amable.

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0: 17:38.
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0: 18 horas y 27 minutos.
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